0: Jesus Culture con Marie Welch. Nadie como tú.
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0: casa, tu palabra.
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0: Pinky, sonríele.
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0: la victoria.
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1: Johnny Sophie, Dios de poder.
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0: Radio con Alex Zurdo. Él viene otra vez.
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0: Jesús, mi fiel amigo.
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0: Tranqui, soy tu Dios.
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0: español con Unified Sound. ¡Aleluya!
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0: Dios estás aquí.
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0: invitados, la iglesia.
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0: Jesús.
1: Jesús Adrián Romero. Pero yo me acuerdo.
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0: Oasis Ministry, Cube ELV. ¡Qué bonita está la vida!
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0: Gateway Worship con Lily Goodman, más grande.
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0: 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A pesar de lo que venga, Él nos ama. Él nos ama y ahí está esperándonos con los brazos abiertos.
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0: emoción.
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0: casa. ¿Quién dijo miedo?
1: Hay bendiciones escondidas en las dificultades que atravesamos. 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

0: Torin Wells con Christine De Clario. Tu poder.
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0: Hillsong Oceanos.
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0: Grace López, Tiempo Perfecto.
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0: La bondad de Dios.
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0: dice el coro. Cuando levanto mis manos.
1: Samuel Hernández, levanto mis manos.
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0: Masterchef Español con Paloma Ramos. No tengo nada.
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0: ese lugar.
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0: con Matthew Morales. No me avergüenzo.
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0: confusión.
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0: Navidad. ¡Vamos a cantar!
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0: Travi Joe, Alex Zurdo, Harold Velázquez y Montes Santo, danzando, versión urbana.
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0: América, la bendición.
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0: son.
1: Funky, amores como el tuyo.
2: 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Descansamos en ti. En el nombre de Jesús. Amén.
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0: Melody Adorno. Sonido del cielo, versión estudio.
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0: Luis Guerra, Las Avispas.
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0: San Marcos. ¡Increíble!
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0: Sección 12 con músico. Es por fe.
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0: Marcos y Josh Morales. ¡Resucitó!
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0: North Point en vivo con Seth Condrey, tu gran amor.
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0: Jesús.
1: Planet Shakers, nada es imposible.
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0: Campos con Indiomar. Hoy.
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0: Tacos Wheat, renuévame.
1: Renuévame.
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0: español con Unified Sound. ¡Aleluya!
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0: Aliento con Ivonne Muñoz y Edward Rivera, aquí.
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1: Oasis Ministry, QBELV. ¡Qué bonita está la vida!
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0: Las.
1: Sam Rivera con Evan Craft. If you only knew.
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0: Leadership Español con Jacobo Ramos. Gozo.
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0: Músico con Pedro Pablo Quintero. Lo que pasó, pasó.
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0: Joel Rocco con Enoch Parra. Poderte conocer.
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0: Gabriel de Jesús, el borde de su manto.
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1: Jesús Adrián Romero, es por tu gracia.
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1: John y Sophie, Dios de poder.
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0: twice. Lo harás otra vez.
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0: Lake City Música. Promesas.
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0: cuán bello es el Señor.
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0: Funky con Baez. Simplicidad.
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0: Dios, de gloria en gloria.
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0: Minecraft con Javier Chávez. Tu mirada.
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0: andará con Falcom R. Que suene el despertador.
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Eres nuestra esperanza, eres luz en la oscuridad, eres paz alcanzado, eres Dios.

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0: Grace López, Tiempo Perfecto.
1: 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Te animamos a que en vez de preguntarle a Dios, ¿por qué me pasa esto?, le preguntes, ¿para qué me pasa esto?
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0: Salvation Worship. Así será.
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0: Worship con Blanca, la bondad de Dios.
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0: Masterchef Español con Paloma Ramos. No tengo nada.
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0: corazón, pródigo.
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0: Amigos With, tu fidelidad.
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0: Oasis Ministry, QBELV. ¡Qué bonita está la vida!
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0: Majo y Dan me sostendrá.
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1: Alex Zurdo con Alex Campos, Pentagrama, Remix.
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0: Misael con New Breed, Campfire Coritos.
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0: Kevin Kraft, Jesús, vengo a ti.
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0: Sofi, Dios de poder.
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0: Confiaré en ti.
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0: Goki con Saraí Rivera. Te tengo a ti.
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0: Blanco con Pedro Pablo Quintero. Lo que pasó, pasó.
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2: Este día me lo regalaron y muy bien lo voy a aprovechar.

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Oramos. Querido Dios, rendimos nuestra mente a ti. Creemos que la mentalidad que proviene de tu espíritu es vida y paz. Confiamos en ti, en el nombre de Jesús.

0: Vinos con Marcos Brunet, al que está sentado en el trono.
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2: Nuestro gozo no está basado en nuestras circunstancias, sino en Dios, quien nos ama y está con nosotros en cada momento de cada día.

0: Jesus Culture con Marie Welch. Nadie como tú.
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confusión. En Cristo Jesús está nuestra identidad. No tenemos que buscar horizontalmente para recibir nuestro valor.

Si tenemos a Jesucristo, lo tenemos todo. 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

0: Vertical Worship. Sí lo haré.
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0: Elevation Worship con Elevation Español y Unified Sound. ¡Alaba!
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0: Yo son en español. ¿Quién dices que soy?
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0: Melody Adorno. Sonido del Cielo, versión estudio.
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0: acostumbrándome.
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0: con Indio Mar. Promesas. 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

0: café.
1: Johnny Sophie, Dios de poder.
0: Aumenta nuestra fe.
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0: Jesus Culture con Marie Welch. Nadie como tú.
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0: Oasis Ministry, QBELV, ¡qué bonita está la vida!
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0: Dios con Essential Worship. Gracias, Dios.
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0: Samsung United. Tómalo.
1: En medio de la tormenta, confía en Dios, nuestro Dios soberano. Confía.

¿Cuántos creen en un Dios poderoso en esta noche? En un Dios que tiene poder y Él está en este lugar. Lo declaramos, nombre sobre todo nombre. Iglesia, con todas tus fuerzas, abrí tu corazón en esta noche y decile.

0: Yulisa, el gran yo soy.
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0: worship. Su nombre es Cristo.
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0: Witt y Waleska Morales. Temprano yo te buscaré y yo te busco.
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1: Queremos ver tu rostro, Señor, y amarte para siempre.

0: Montero, abre mis ojos.
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0: Gabriel de Jesús con Judá y Juan Diego Hernández. Cristo, yo te amo.
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0: con Pedro Pablo Quintero. Lo que pasó, pasó.
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0: Gilberto Daza, no duerme el que me cuida. 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

0: verdad. Vamos a cantar.
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0: Mañanero con Brian Sandoval. Te busqué.
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0: Abraham y Beth Lisa con Moy, Débora, Fleiva y Miguel. Hermoso momento.
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0: Oasis Ministry, Cube ELV. ¡Qué bonita está la vida! 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

0: América, la bendición.
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0: con David Reyes e Ivonne Muñoz, Dios de lo imposible.
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0: ¡Sí, señor! ¡Celebraremos en tu casa!
1: Danilo Montero, la casa de Dios.

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0: Madre Reina.
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0: con Living. Jesucristo basta.
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0: Elevation Worship, Tumbas a Jardines. 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

0: Marco Barrientos con Ivonne Muñoz, Sin Reservas.
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0: Maverick City Música con Genevieve Lewinsky y Andrés Babi. Gracias Dios.
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0: Sensini. Yo quiero más.
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Te animamos a que en vez de preguntarle a Dios, ¿por qué me pasa esto?, le preguntes, ¿para qué me pasa esto?

0: Zurdo con AZ Family. Cuando yo te conocí.
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0: Alto.
1: Oasis Ministry, Cube ELV. ¡Qué bonita está la vida!
2: ¡Qué bonita está la vida! Saludos, bendiciones. Feliz inicio de semana, feliz lunes.
3: Buenos
2: Gracias,
3: días.
2: Gracias, Dios, por un día más. Buenos días, buenos días. Bueno, mucho que contar de este fin de semana que pasó, pero ¿qué les parece si comenzamos esta mañana, como todos los días, orando al Padre Nuestro? Acompáñenme. Padre nuestro que estás en el cielo, santificado sea tu nombre. Venga a todos tu reino. Hágase tu voluntad en la tierra como en el cielo. Danos hoy nuestro pan de cada día. Perdona nuestras ofensas como también nosotros perdonamos a los que nos ofenden. No nos dejes caer en tentación y líbranos del mal. Amén y amén.
3: Amén. Bendiciones. Gracias por estar con nosotros esta mañana aquí en Fusión. La voz de la armonía. Quédate disfrutando de la mejor música aquí en Fusión.

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Saludos y bendiciones aquí en el show de Ibed y Eddie. Queremos compartir contigo palabra de Dios tempranito en la mañana. Un recordatorio para ti que viene directamente desde Jeremías 29:11 y dice: porque yo conozco los planes que tengo para ustedes, afirma el Señor, planes de bienestar y no de calamidad, a fin de darles un futuro y una esperanza.

0: Marcela Gándara, abres camino.
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0: Político con Pedro Pablo Quintero. Lo que pasó, pasó.
1: Saludos y bendiciones. Estás escuchando el show de Ibedi Eddie en esta mañana y a esta hora traemos para ti a través de los amigos de la Biblia dramatizada, la vida nueva en Cristo. Escuchemos.
2: Todos vivíamos así en el pasado, siguiendo los deseos de nuestras pasiones y la inclinación de nuestra naturaleza pecaminosa. Por nuestra propia naturaleza, éramos objeto del enojo de Dios, igual que todos los demás. Pero Dios es tan rico en misericordia y nos amó tanto que a pesar de que estábamos muertos por causa de nuestros pecados, nos dio vida cuando levantó a Cristo de los muertos. Es solo por la gracia de Dios que ustedes han sido salvados. Pues nos levantó de los muertos junto con Cristo y nos sentó con Él en los lugares celestiales porque estamos unidos a Cristo Jesús. De modo que en los tiempos futuros Dios puede ponernos como ejemplos de la increíble riqueza de la gracia y la bondad que nos tuvo, como se ve en todo lo que ha hecho por nosotros que estamos unidos a Cristo Jesús. Dios los salvó por su gracia cuando creyeron. Ustedes no tienen ningún mérito en eso. Es un regalo de Dios. La salvación no es un premio por las cosas buenas que hayamos hecho. Así que ninguno de nosotros puede jactarse de ser salvo, pues somos la obra maestra de Dios. Él nos creó de nuevo en Cristo Jesús, a fin de que hagamos las cosas buenas que preparó para nosotros tiempo atrás.

0: Danilo Montero, Hermosa Heredad.
1: Dios sabe muy bien los planes que tiene para tu vida. 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

0: Torin Wells con Christine De Clario. Tu poder.
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1: Dándole gracias a Dios por un día más y por la oportunidad que nos da de poder alabarlo y adorarlo junto a ti. Comenzando el día, comenzando la semana, llenos de gozo y llenos de alegría. 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

0: escuchando Fusión, la voz de la armonía. Buenos días, feliz lunes.
1: Feliz lunes.
0: Lunes
1: bueno,
0: emocionante
1: porque ya muchos terminaron las clases y esta semana de graduaciones.
0: Así
1: otros
0: fue.
1: Ya pasaron fin de semana con las ceremonias y celebrando.
0: Oh,
1: bonito,
0: yo la pasé,
1: ver
0: qué larga, Dios
1: la
0: mío,
1: familia.
0: Qué emoción.
1: Cuéntame de la graduación de tu hija, Eddie. Cuéntanos.
0: Bueno, muy bonito. Felicitaciones a mi hija Álvaro y Elise, que se graduó de high school, ya va rumbo a su carrera universitaria. Y toda la familia emocionada, celebramos, vivimos la emoción, rememoramos nuestras propias graduaciones. Estuvimos en todo lo largo del acto de graduación y ustedes saben cómo se dan esas cosas.
1: Llegó
0: muy emocionante.
1: Llegó de cansado hoy.
0: Cansadísimo, pero la pasamos muy bien.
1: Así es, bueno, felicidades a Alba y a todos los que están culminando pues high school, lo que sea, la carrera universitaria. Por lo que están culminando simplemente el año escolar. Felicidades a los estudiantes y a los papás, porque también se merecen un aplauso.
0: Y recuerda, no importa lo que logramos en la vida, si no tenemos a Dios en el primer lugar, todas esas cosas carecen de significado. Pon a Dios primero en tu vida, porque Él bendecirá tus planes y guiará tus pasos hacia el mañana de manera segura. Amén.
1: Amén y amén. Entrégale esos logros a Dios.

0: de tal manera amó Dios al mundo que ha dado a su Hijo unigénito para que todo aquel que en Él cree no se pierda, mas tenga vida eterna. En Él no soy el mismo, ¿no?
1: Gocho, el lápiz de platino, dímelo, Sae. John Rock, Dexter, Forgiven Music.
2: Gocho, tengo un Dios.
3: ¡Buenos días! Respira hondo. Habla con Dios y recuerda dar gracias por un nuevo día. Estamos vivos y activos en el show de Yvette y Eddie, aquí en Fusión.
4: ¿Están listos para regresar a la casa del Padre?

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1: Estás escuchando Fusión, la voz de la armonía. Muy buenos días, iniciando semana y tempranito recibiendo llamadas. Buenos días.
2: Buenos días. Estoy pidiendo oración por mi nieto porque tiene el vicio del alcohol y de verdad me siento desesperada. No sé qué hacer. Gracias.
3: Amén. Bueno, ¿sabes qué? Vamos a orar por ti porque claro aquí tenemos sí. una comunidad de oración donde oramos los unos por los otros. Y esta es una petición muy importante. Padre, en el nombre de Jesús, queremos pedirte, Señor, que intervengas en la vida de esta persona, que es el nieto de nuestra hermana que nos ha llamado. Tú puedes liberar, y hay miles de historias, de testimonios de personas que han sido liberadas de vicios, de drogas o alcohol. Le pedimos ese milagro para esta persona, una liberación en el nombre de Jesús. Te lo pedimos, Señor. Amén y amén.
1: Amén. Si tienes alguna necesidad o alguna petición como la de esta abuelita en esta mañana, llámanos al 1-800-602-4014. Eso es 1-800-602-4014.

0: Worship. Su nombre es Cristo.
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0: Maestro.
1: Modo celebración en esta mañana aquí en el estudio de Fusión. Bueno, tenemos muchos cumpleañeros, así que...
2: ¡Wow! La lista es larga,
1: vamos,
2: señores.
1: Vamos a comenzar con Juan Camacho, que está cumpliendo años. Carlos Ayala. Claudia Murillo. Abrazos, Claudia. Marcia Trifilio.
2: ¡Epa!
1: Mariana Olaya. Mónica Barrientos. Y también está cumpliendo años Mauricio Torres.
2: Franklin Morales cumplió años en estos días. Así que vaya la celebración para Franklin también. Y tú que nos escuchas esta mañana y cumples año, dices, ¡ay, yo también! Pues para ti, ¡feliz cumpleaños! Que el Señor te bendiga, te guarde y que Él ponga en tu corazón la paz que necesitas para vivir cada día lleno de bendición y de vida.
1: Así es.
2: Amén.
1: Amén y amén. Bueno, este próximo tema, de regalo para ti también. Resucitó de qué.

0: Javier San Marcos y Josh Morales. ¡Resucitó!
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1: Creo que debemos hacer una historia bíblica.
2: Todos con las palmas.
3: Amiguito, amiguita, esta mañana te traemos la historia bíblica acerca de otro de los milagros maravillosos de Jesús. Había una vez en un pueblo llamado Naín una viuda que estaba muy triste porque había perdido a su único hijo. Y mientras llevaban su cuerpo al cementerio, Jesús llegó con su grupo de seguidores y al ver a la mujer llorando, se llenó de compasión y le dijo:
4: "No llores". Jesús se acercó al ataúd y le dijo al joven: "Levántate". Y para sorpresa de todos, el joven se levantó y sonrió. La viuda abrazó a su hijo y, llena de alegría, y el pueblo comenzaron a alabar a Dios por el milagro.
3: Y desde ese día todos recordaron que Jesús puede traer esperanza incluso en los momentos más oscuros. Recordemos que Jesús es el mismo ayer, hoy y siempre.

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0: Gilberto Daza con Alex Zurdo. Explícame tanto amor.
1: Oye, Isabelita nos mandó este mensaje en esta mañana para hacernos un recordatorio que viene directamente de la palabra de Dios. Vamos a escucharla.
2: Para ti este mensaje.
3: ¿Sabías tú cuando Josué estuvo a cargo del pueblo de Israel? Tenía miedo, estaba asustado, pero Dios la dio. ¿Saben qué le dijo? Mira que te mando que te esfuerces y sea valiente. No temas ni desmayes porque Jehová, tu Dios, estará contigo, que a donde tú vayas. Josué tomó fuerzas para llevar al pueblo de Israel. ¿Sabías tú que donde Josué iba, allá iba Dios con él? Confía en el Señor, pero confía. Él andará contigo donde vayas tú. No tengas miedo, levántate, vamos. Con Dios todo posible. Aleluya, Dios te bendiga. Para ti este mensaje.
4: Excelente mensaje, gracias.
1: Qué bella.
4: Los niños enseñando la palabra de Dios, qué bonito.
1: Y con ese ánimo, acuérdate, el Señor está contigo, ya lo sabes.

0: Chemistry. Cube ELV. ¡Qué bonita está la vida!
1: Crecer no es fácil. Al enfrentar los cambios que el desarrollo supone, surge la interrogante de si poseemos o no las herramientas necesarias para hacerle frente a los retos de la vida. Aquí es donde los padres y madres de familia intervienen. Son ellos quienes permiten que los jóvenes vayan creciendo. Con su guía y consejo, los padres aportan diferentes herramientas para la vida. Sin embargo, también podemos retrasar el crecimiento de los hijos cuando en lugar de asumir un rol de acompañamiento, resolvemos hasta el aspecto más básico de sus vidas, quitándoles la posibilidad de volverse paulatinamente más independientes. Enseñemos a nuestros hijos a decidir por ellos mismos y seamos los que más aplauden sus éxitos. Le habla Sixto Porras de Enfoque a la Familia.
2: Visite enfoquealafamilia.com.

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0: Bueno, ya yo me estoy acostumbrando todas las mañanas a que nos venga a visitar a la super tía, porque siempre espero esos tres consejitos para ponerlos en práctica durante el día. Espero que tú también. Así que aquí está la super tía visitándonos hoy. Saludos, super tía. Gracias por ser tan buena con nosotros. Vamos a escucharla.
1: Hola, mis super amiguitos. Hoy vamos a recordar algo muy importante. Tu cuerpo también puede expresar alegría. Hay conejitos que saltan, pececitos que nadan, árboles que se mueven con el viento, y tú también puedes moverte siendo tú. Aquí te dejo tres consejitos para hoy. 1. No tengas miedo de expresarte. Puedes bailar, brincar, moverte o jugar a tu manera. No necesitas hacerlo igual que los demás. 2. Mover tu cuerpo también ayuda a tu corazón. Cuando juegas, corres o te ríes, tu corazón se siente más feliz. 3. La naturaleza nos enseña algo hermoso. Los árboles no dejan de moverse porque el viento sea fuerte, y tú tampoco debes dejar de ser tú. Recuerda, no importa cómo te muevas, lo importante es disfrutar, crecer y expresar quién eres. Hasta la próxima.

0: Dios, la Iglesia.
1: Bueno, y ahora te traemos la clase de inglés con el tutor invitado de hoy.
2: Como se dice en inglés, diviértete.
1: Diviértete.
3: Have fun.
2: Have fun.
3: ¡Ay, la pegué! ¡Hey! Have fun.
1: ¡Aplauso, familia!
3: Ajá. Ya tengo unos punticos por ahí.
1: Lo hizo bien,
3: diviértete,
1: lo hizo bien.
3: Diviértete, have fun.
1: Lo hizo bien. Intentémoslo.
2: Intentémoslo.
3: Oh, let's try it.
1: Muy bien, muy bien, muy bien. Vamos a la próxima. Tienes razón.
2: Tienes razón.
1: Redoble.
3: Tienes razón. You're right.
1: You are right.
3: Ajá. You are right.
2: You're right.
1: Hey.

0: tengas un buen día.
1: Que tengas un buen
2: Have
1: día.
2: Have a good day.
1: Redoble. Have
2: a good day.
0: Have a good one.
1: Oh, have a good one.
2: Okay,
1: yo te la cuento como buena, te la cuento como buena, te la doy, te la cedo, te la cedo. Una más, una más.
0: Como dirías en inglés, estoy muy ocupado.
1: Yo te la voy a decir, estoy muy ocupado. I am busy.
2: I am busy.
1: Yes.
2: Bueno, ya lo sabes, no te pierdas ningún show de Ivedi Eddie, porque aquí aprendes con nosotros.
1: Vámonos.

0: Melody Adorno y Julissa. Medley, Dios está aquí y Dulce Refugio.
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0: con Pedro Pablo Quintero. Lo que pasó, pasó.
1: Y tú estás buscando paz en esta mañana, estás anhelando esa paz en tu mente, en tu corazón y en tu vida. Mira lo que la palabra de Dios nos dice acerca de la paz. Dice, tú guardarás en completa paz aquel cuyo pensamiento en ti persevera, porque en ti ha confiado. Es decir, cuando tu mente, cuando tus pensamientos están allí enfocados en Jesús y confiando en Él, pues vas a encontrar esa paz que sobrepasa todo entendimiento. Cuando te enfocas en Jehová, la paz entra en tu situación y en tu vida y las cosas se calman. Cuando tu visión está enfocada en Jesús, tu mente está enfocada en el príncipe de paz, pues vas a estar bien. Ya lo sabes, enfócate en lo alto, en ese príncipe de paz.

0: Montesanto con Averly Murillo, derramo el perfume.
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0: el pueblo de Dios.
1: Escuchando Fusión, la voz de la armonía con Ivette y Eddie en la mañana. Buenos días.
2: Buenos días, y acabamos de escuchar a Marcos Witt, y hace un momento posteó en sus redes sociales algo que me hizo reflexionar. Él dice: Dios no desperdicia tu quebranto. Él lo usa para formar algo nuevo y eterno en tu corazón. Y dice: a veces Dios forma lo más profundo en nosotros en las temporadas más difíciles. Estoy de acuerdo con eso. José fue traicionado antes de ser exaltado. Moisés fue formado en el desierto antes de ser enviado. David aprendió a confiar en las cuevas antes de reinar en el palacio. El fuego puede doler, pero también puede refinar, y hay procesos que Dios usa para purificar nuestras motivaciones, fortalecer nuestra fe y preparar nuestro corazón para lo que vendrá. ¡Wow, qué lindo! El quebranto es el lugar donde Dios sana, donde Dios refina y prepara.

0: San Marcos. Increíble.
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1: John y Sophie, Dios de poder.
0: Aumenta nuestra fe.
2: Y ve Dios y contigo en la mañana en Fusión, acompañándote. ¡Feliz lunes! Comienzo de semana. Esperamos que la gracia de Dios esté contigo el día de hoy para ayudarte a enfrentar tus retos del día. Recomendación, porque yo creo que es bueno enfocarnos y ocuparnos de una sola cosa a la vez.
3: Así es.
2: Hay sabiduría en eso. Uh-huh. A veces sabemos que somos capaces, que tenemos muchas habilidades y queremos como probar nuestros límites, pero nos llenamos de ansiedad sin necesariamente necesitarlo porque queremos hacer varias cosas a la vez. Tómalo con calma. Solamente ocúpate de una este día.

0: Samu Robles. Solo una cosa.
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1: Kef Miranda, Gilberto Daza y Jay Khalil. Se acabó el temblor.
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0: Worship. Su nombre es Cristo.
1: En vivo contigo y ve 10 en la mañana acompañándote. Feliz comienzo de semana.
2: Bueno, yo comenzando la semana feliz. Ayer en mi iglesia tuvimos convivio. Tuvimos comidita, cada quien lleva un compartir, cada quien lleva algo. Y al final del servicio, pues nos reunimos allí a compartir, a comer. Y qué lindo. Después que salí de la iglesia, mira, estaba hablando con una amiga de Venezuela. Y ella me contó que la semana pasada tuvieron el servicio sin electricidad porque no había luz, se fue la luz. Sin embargo, pues siguieron orando, siguieron alabando a Dios. Me mandó un videito y me encantó ver, bueno, en medio de la oscuridad y sin tener micrófonos, sin tener pantallas, ni ventiladores o aire acondicionado, pues esa gente estaba feliz allí compartiendo y alabando a Dios. Nada nos impida alabar a Dios, que nada nos impida reunirnos con nuestros hermanos para hacer lo propio, aprender juntos, compartir juntos en armonía, como dice la palabra.

0: Generación 12, danzando. 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
0: Y buena compañía acá, en Fusión. Gracias por escuchar el show de Ivette y Eddie.

0: la historia.
1: Y la historia y la verdad, la palabra de Dios nos dice que Él es un Dios todopoderoso y que para Él no hay imposibles. Hoy nuestro amigo Freddy de Anda viene a platicarnos sobre eso. Escuchemos.
2: La palabra de Dios te dice en Lucas 1:37, porque nada es imposible para Dios. Escucha esto otra vez. Nada es imposible para Dios. Te doy la bienvenida a que hagas esta oración conmigo. Padre, hoy me aferro a esta verdad tan poderosa. Nada, Padre, nada es imposible para ti. Lo que para mí parece cerrado, es para ti una puerta lista para abrirse. Lo que a mí parece muerto, para ti puede volver a vivir, puede resucitar. Lo que para mí parece demasiado tarde, para ti es el momento perfecto. Señor, solo tú conoces la situación en la que me enfrento. Tú sabes lo que he intentado, lo que he esperado, lo que he llorado en silencio. Y entiendo que hay cosas que humanamente no tienen solución. Hay respuestas que aunque siempre busco, no las encuentro. Hay caminos que yo no veo, pero hoy decido recordar que tú no estás limitado por lo natural. No estás limitado por el tiempo. No estás limitado por los recursos. No estás limitado por lo que otros dicen. Tú eres el Dios de lo imposible, el Dios

0: Harold y Elena con Evan Kraft. Lléname.
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0: español con Unified Sound. Aleluya.
1: En vivo contigo y vería 10 de la mañana del lunes, esperando que estés siendo más que bendecido y bendecida.
2: Así es, amén, amén. Bueno, aprovecha este lunes para darle gracias a Dios por todas esas bendiciones que tienes allí a tu alrededor. Mira, mira de un lado al otro y dile, Señor, gracias.

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0: Chef Schluter junto a Elevation Español y Essential Worship. Tus bendiciones.
1: Tenemos tres peticiones de oración. Recibimos recientemente en nuestra comunidad de oración en mifusión.com. En esta mañana, en este momento, queremos que te unas a nosotros para orar por Perla, quien se está recuperando de sus quimioterapias. De Mónica, que acaba de tener una cirugía donde retiraron un tumor de su ovario y están esperando que los resultados sean buenos, sean positivos. Y por Verónica, que pide por oración por los hospitalizados que se encuentran en el Hospital Regional número 2 de Ciudad Juárez, Chihuahua, México. Bien específicas estas oraciones.
2: Así es.
1: Así que
2: oramos.
1: Vamos a orar.
2: Señor, en estos días donde tanta incredulidad nos rodea, te pedimos que aumentes nuestra fe para creer por milagros, por sanidades, por bendición, por restauración de los cuerpos afectados. Lo pedimos en el nombre de Jesús, no porque lo merezcamos, Señor, sino porque Jesucristo, tú hiciste la obra que restaura nuestro cuerpo, que ha redimido el alma del ser humano y nos ha dado otra oportunidad de vida. Pedimos humildemente en el nombre de Jesús, Señor, que escuches estas peticiones y que se conviertan estas crisis y estos procesos en milagros y en testimonios. Amén y amén.
1: Amén.

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0: Pinky, sonríele.
1: ¿Alguna vez te has preguntado qué pasaría si confiaras completamente en Dios? George Mueller hizo exactamente eso. Él abrió orfanatos para más de 10.000 niños en Inglaterra. Pero aquí viene la parte sorprendente. Nunca le pidió dinero a nadie. Oraba, solo oraba, y confiaba en que Dios iba a proveer. Una mañana no había comida para los niños. Mueller los reunió alrededor de la mesa y comenzó a orar, agradeciendo a Dios por la comida que todavía no tenían allí sobre la mesa. Y de repente, alguien llamó a la puerta y era un panadero local y él estaba afuera con pan fresco. Y les dijo, no pude dormir anoche, sentí que Dios quería que horneara esto para ustedes. Y como si eso no fuera suficiente, momentos después, un repartidor de leche se descompuso su automóvil afuera del orfanato y les tuvo que regalar toda la leche que tenía. La vida de George Mueller fue un testimonio de la provisión de Dios. Esa provisión que nos demuestra que Él siempre está allí, pendiente para cubrir todas nuestras necesidades. Si hoy estás en medio de una necesidad, pues ponla en las manos de Dios. Ya tú vas a ver cómo Él va a proveer.

0: Park City Música. Júbilo.
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0: Ya tú sabes.
1: Lily Goodman, libre.
2: Este es el show de Ivette y Eddie. Mira, cuando la vida se nos pone difícil, no necesitamos tener una carpeta de instrucciones para descifrar cómo caminar. Lo que hay que tener es fe en la palabra de Dios y en sus promesas para nosotros, Ivette.
0: La palabra de Dios es ese lugar a donde ir, es ese destino donde nosotros debemos aterrizar si queremos tener esa dirección correcta. Y si tú no tienes una Biblia, te tengo buenas noticias. Aquí en Fusión nosotros te podemos regalar una. Te la enviamos hoy mismo por correo. Lo único que tienes que hacer es mandarnos tu nombre y tu dirección a nuestra página de Facebook Fusión y pues esa Biblia te llega para que tú puedas agarrarte de Dios en esos momentos cuando la vida se pone difícil, como dijo mi compañero.
2: Ya sabes, la palabra de Dios es ese alimento para el alma. Lámpara es a mis pies tu palabra y lumbrera mi camino.

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0: confío.
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0: Somos la voz de la armonía fusión con Ibelia y en la mañana. Oye, mirando el reino de animal, uno aprende muchas cosas.
1: Oh, sí.
0: Observando las hormigas, por ejemplo, aprendemos acerca de cómo se parece la vida del cristiano o lo que debería ser nuestra vida como creyentes, nuestra actitud.
1: Ajá.
0: Y las hormigas. Número uno, trabajan las hormigas sin que nadie las obligue. ¿Sabías eso?
1: No sabía eso.
0: No necesitan ser guiadas. Y de hecho, la palabra dice en Proverbios que el cristiano sabio puede ser así como una hormiga. Mira, dice, mira la hormiga que no es perezosa, sino que no teniendo capitán ni gobernante, hace su labor. Qué interesante, ¿verdad?
1: Maravilloso.
0: Otras características rapiditas. La hormiga se anticipa al futuro, es constante y perseverante, no es perezosa y vive con propósito y orden. Dime si eso no te suena a lo que podría ser la vida de un creyente que camina alumbrado por la palabra de Dios.
1: Claro que sí. Wow.
0: Así que aprendiendo, mire, de las hormiguitas, ¿ah? ¿Eh?

0: minutos con Marcos Brunet, al que está sentado en el trono.
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0: Jesus Culture con Marie Welch. Nadie como tú.
1: La semana pasada, los amigos de Gateway Worship en la ciudad de Dallas tuvieron la grabación de su última producción.
2: Yes.
1: Y Fusión estuvo allí. Mi compañero Eddie fue uno de los que estuvo en ese evento.
2: Muy
1: Cuéntanos,
2: bonito,
1: Eddie.
2: Bonito,
1: ilústranos bonito. Un poquito de lo que viviste esa noche.
2: De hecho, los voy a invitar a que visiten nuestro perfil en Facebook. Y allí vayan a ver algunos videos que pudimos tomar y publicar de cómo se veía el ambiente. Pueden seguirnos en Facebook como Fusión Radio. Allí van a encontrar todos los detalles, pero la experiencia de vivir con tantos compañeros hispanos, con tanta gente linda en Dallas, Texas, junto a Gateway, fue maravillosa. Y les anticipo que viene una producción musical muy buena, mucha música hermosa, la van a disfrutar. Y va a ser muy bueno poder escuchar lo nuevo que trae Gateway, a quienes felicitamos, hicieron un gran trabajo. Cristín DiClario, Travis Joe, Sheila Romero, Miel San Marcos, Waleska Morales, bueno, Gualo Zamorano, un gran equipo de trabajo.
1: Qué bueno.
2: Calla Sanz, así que.
1: Qué bueno que Fusión pudo estar allí.
2: Sí, la pasamos súper bien. Gracias por dejarnos ser parte de este proyecto.

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0: Jeremy Rosado junto a Blanca. Nada.
1: Y puedes llamarnos al 1-800-602-4014. Eso es 1-800-602-4014 en esta mañana, porque aquí estamos listos y relistos para orar contigo y orar por ti, por esa necesidad y esa petición que tienes. También nos puedes llamar para que nos cuente qué te parece fusión que ha hecho Dios en tu vida a través de esta emisora de radio. Pues queremos escucharte, ya lo sabes.
2: Los testimonios son importantes para nosotros porque nos dejan saber, evidenciando lo que Dios está haciendo a través de este instrumento llamado fusión.

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0: que una encuesta pues determinó que 240 millones de personas no cristianas ven en la Biblia una fuente de esperanza en la vida
1: actual. No cristianos.
0: No cristianos, wow. 240 millones, es decir que pues la lectura de la Biblia se está haciendo más popular entre personas que pues que no son creyentes, y esto nos hace pensar pues que hay un deseo, hay una sed de buscar y de conocer algo que no conocen, y esperamos que pues que ellos puedan encontrarlo en la palabra de Dios, que allí puedan tener esa sabiduría para encontrar lo que es Jesucristo.
1: Bueno, lámpara es a tus pies la palabra, dice la escritura, así que si estás dejando que la Biblia comience a alumbrar tu camino, te anticipo que vas bien, oraremos por ti para que el Señor te alcance.

0: Rosario. Soy amante de tu presencia.
1: Buenos días. Hemos volteado la página a un nuevo día. Hoy es una buena oportunidad para conocer a Dios más y disfrutarlo. Y claro, mientras escuchas el show de Ide y Eric, aquí en Fusión.

0: corazones.
1: Esta es Fusión con Ivette y Eddie en la mañana. Saludo. Siempre haciéndote compañía. Saludos, como dice Ivette, es importante poder saber que Dios está de tu lado este día. No te sientas por eso derrotado, ni te sientas abatido, ni cansado, ni desanimado. Dios está contigo. Es un recordatorio que te hacemos desde aquí, desde Fusión, porque somos personas como tú, humanos de carne y hueso, que hemos vivido momentos altos y bajos y sabemos lo que es sentir la compañía de Dios de nuestro lado.
2: Así es, así que te lo voy a gritar, te lo voy a decir con ánimo. Prohibido rendirse. Respira profundo. Habla con Dios y continúa. Ya lo sabes.
1: Adelante. Buenos días. Él lo hará otra vez. De hecho, de eso canta Elevation Worship en este próximo tema. Lo harás otra vez.

0: emoción.
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0: López. Tiempo perfecto.
1: Eddie, mira el corazón de este niño. Este video que encontré en las redes sociales y tocó mi corazón y dije, lo tengo que compartir. Escuchemos.
2: Hola, Dios te bendiga. Escucha lo que Dios quiere decirte. Salmo 147:3, que dice, Él sana a los quebrantados de corazón y venda sus heridas. Quebrantados de corazón representa personas heridas que están en el piso, traicionadas que todavía están en el piso. Pero Dios viene y nos restaura el corazón. Él te toma de la mano. Él te sana las heridas, te levanta, te hace capaz de por lo venir, te sana, te prepara. Él cuida tus heridas, las sostiene. Solo escúchalo, escucha más su palabra. Él nos restaura el corazón, nos consuela. Si algo malo te está pasando en tu vida, Él te toma de la mano. Te dice que todo va a estar bien. Solo tómale de la mano. Te llevará a los caminos perfectos para que tú tengas la vida eterna.
1: Wow, qué belleza encontrar al Señor a temprana edad, como este niño, ¿verdad? Si tú no lo has encontrado, pues búscalo.

0: Gándara con Samu Robles. ¿Por qué?
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0: Hold up, espera, frena y presta atención un ratito con Nati Giraldo. ¿Qué nos cuentas, Nati?
1: Te cuento que un avión estaba listo para despegar y ya en pleno vuelo, el piloto comenzó a sentirse mal y tuvo que dejar su puesto. Entonces, un pasajero tomó su lugar. Lo curioso es que ese pasajero no sabía absolutamente nada sobre cómo pilotear un avión, pero sí sabía escuchar y seguir instrucciones. Desde tierra, alguien lo fue guiando paso a paso. Y gracias a esa guía, pudieron aterrizar de forma segura. Y si piensas, así es nuestra vida. Nos encontramos en situaciones en las que no tenemos idea de qué hacer ni cómo avanzar. Y es ahí donde más necesitamos aprender a escuchar y seguir la voz correcta. La palabra de Dios es esa guía segura que nos dirige incluso cuando el camino parece incierto. No basta con leerla, hay que creerla, seguirla y obedecerla. Como dice la Biblia, bendición si obedecen los mandamientos que yo, el Señor su Dios, hoy les mando obedecer. Cuando obedecemos su voz, incluso los vuelos más turbulentos llegan a su destino.

0: Ricardo Sánchez, grano de mostaza.
1: ¿Por qué estás tan abatida, alma mía? ¿Por qué estás angustiada? En Dios pondré mi esperanza y lo seguiré alabando. Él es mi salvación y mi Dios. No sé en qué condición se encontraba el salmista David en ese momento cuando escribió esto, cuando le hablaba a su alma y le decía, ¿por qué estás tan abatida? Lo que sí sé es que en medio de esa situación por la que él estaba pasando, situación de angustia, él no dejaba de poner su esperanza en Dios y de alabarlo en medio de su circunstancia, de reconocer quién era su Dios y su salvación. Yo espero que si tú te encuentras en este momento en alguna situación difícil, en alguna circunstancia en la que no encuentras salida, pues no dejes de alabar a Dios, de mirarlo en lo alto y saber que Él está en control.

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1: Y quizás en este momento tú te estás preguntando, Señor, ¿qué pasa con mi sueño? ¿Qué pasa con mi emprendimiento? ¿Dónde está mi pareja? ¿Cuándo voy a tener esos hijos que tanto anhelo? ¿Por qué no llega mi petición? Bueno, si es así, déjame decirte que puedes cambiar estas preguntas por, Señor, ¿qué verdades quieres mostrarme? En la palabra de Dios, en la Biblia, vemos cómo Dios llevó a su pueblo por desiertos, por caminos difíciles, solo para saber qué había en el corazón de ellos. El proceso de espera es importante porque allí el Señor nos revela verdades y tenemos la oportunidad de conocernos a nosotros mismos. Por eso, cuando tú te sientas desesperada, cuando te sientas desesperado, entrégale esas cargas a Dios en oración y rinde a Él todas tus angustias. Espera, que vale la pena. Así que no te desesperes, solamente descansa en Dios.

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0: Gianni Gocchi, que tu corazón vuelva a latir.
1: Bueno, ya nos toca despedirnos en esta mañana y pasar el turno a nuestra compañera Brenda, pero antes de irnos yo quiero darte las gracias por habernos acompañado a Eddie y a mí en esta mañana.
2: Muchas gracias.
1: Qué bueno alabar y adorar a Dios contigo, Vale.
2: Es un privilegio estar aquí cada semana comenzando una nueva jornada prometedora, porque Dios siempre promete lo bueno para nuestra vida, aunque de repente venga la envoltura incomprensible, en la envoltura que nos parece como no la más correcta ni la más agradable. Dentro de ese paquetito hay una bendición oculta para ti. Solamente con paciencia vivamos ese proceso. Dios es bueno.
1: Dios es bueno.

0: cuán bello es el Señor.
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0: tema.
1: Josie Mar, levanto mis manos.
2: Buen recordatorio para ti esta semana, que cuando se complique la cosa porque hay problemas, hay situaciones, levantes tus manos. La Biblia dice, ¿de dónde vendrá mi socorro? Mi socorro viene de Jehová, que hizo los cielos y la tierra. El creador de todo está contigo.

0: Melody Adorno. Sonido del Cielo, versión estudio.
1: Padre nuestro, el pan nuestro de cada día, dánoslos hoy. Señor, gracias por tu provisión del día de hoy. En ti tenemos todo lo que necesitamos. Amén. Escuchas a Brenda, recordándote el poder de la gratitud en el día a día. Fusión.

0: en español. En esto creo.
1: Este fue Sion, tu compañía de este lunes de Habla Brinda. Espero hayas tenido un buen fin de semana. ¿Corto? ¿Corto? ¿No te dio el fin de semana? A mí tampoco, pero fue lindo y tengo momentos que disfruté. Y gracias a Dios porque tenemos un nuevo día, un regalo llamado el presente. Continuemos adorando y recordando que a pesar de las situaciones difíciles, de la agenda ajetreada de esta semana, no estamos solos. Lo tenemos

0: Israel y Newbreed, Miel San Marcos. No hay lugar más alto.
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0: Pavón con Amira Rhodes. No me dejarás.
1: Esto es Fusión, te acompaña Brenda. Tiempo de graduaciones. Felicidades a todos los graduandos. A ti, si eres uno de ellos, felicidades por el logro alcanzado. Y tal vez la preocupación, porque así somos. No podemos en ocasiones disfrutar un logro porque ya estamos pensando, ¿y qué después de esto? Te invito que disfrutes este tiempo, lo que lograste, el avance, y no te preocupes por el mañana. La Biblia también nos lo dice, cada día trae su propio afán, así que el día de hoy disfrútalo y ya mañana, bueno, llegará.

0: español con Unified Sound. ¡Aleluya!
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0: en Babel.
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0: Cosméticos WIT, renuévame.
1: Renuévame.
2: Y Dios te llama a renovar tu mente con su palabra, la Biblia. 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

0: San Marcos y Josh Morales. Resucitó.
1: Estudio de fusión, ¿quién me habla?
2: Hola, ¿hola? Mi nombre es Ana. Estoy hablando para ver si me podrían proporcionar una Biblia.
1: Claro que sí, Ana. Te tomo los detalles para enviarte esa Biblia mientras continuamos con más música.

0: Danny Gokey, que tu corazón vuelva a latir. Tropical Remix.
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0: Me encanta esa canción de Funky. Ese es mi deseo para ti también, que si te sientes con desánimo, si la desesperanza quiere tomar lo mejor de ti, de tus emociones, que puedas sentir su amor abrazando tu espíritu, dándote consuelo de una manera especial.
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0: Family. Cuando yo te conocí.
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0: Worship. Su nombre es Cristo.
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0: Jesus Culture con Marie Welch. Nadie como tú.
1: Comenzando nueva hora aquí en Fusión, tu compañía de este lunes. Te habla Brenda, le doy gracias a Dios por tu vida y le doy gracias a Dios por la provisión del día de hoy, no solamente por la de los alimentos, sino la provisión en cada área. Y lo lindo de pedir y agradecer la provisión de Dios es que se ajusta según tu necesidad. Ya Él tiene la provisión para tu necesidad.

0: es un milagro cuando el milagro pase todos los días.
1: Julio Melgar con Lousen Melgar, tus cuerdas de amor.
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0: Con Luis Guerra, Las Avispas, versión son.
1: Tal vez puede ser que este mensaje de Juan Luis Guerra sea específicamente para ti.
2: Hola amigos, un corto mensaje. Que sepamos que Jesús es Rey de Reyes y Señor de Señores. Su nombre está por encima de todo temor, de todo miedo, de toda ansiedad.

0: Priscila Bueno, santo por siempre.
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0: Ministry, Cube ELV. ¡Qué bonita está la vida!
1: Porque en ella estás tú. La vida se vive diferente cuando lo tenemos a él. Esto es Fusión, te acompaña Brenda. En el fin de semana, bueno, ayer domingo, en el servicio de la iglesia, el pastor dijo algo que me gustó mucho. Él estaba hablando acerca de la provisión de Dios. Y dijo, la provisión de Dios sostiene nuestra preparación. Cuando Dios provee, también prepara el camino para nuestro propósito. Cuando Dios te pone en el corazón el planear, el organizarte, en dar ese paso de fe en obediencia, Él tiene también la provisión para eso que te está pidiendo. La Biblia dice, mi Dios pues suplirá todo lo que te falte conforme a sus riquezas en gloria en Cristo Jesús.

0: Luis Fabián con Malú Pomares. Eres grande.
1: Crecer no es fácil. Al enfrentar los cambios que el desarrollo supone, surge la interrogante de si poseemos o no las herramientas necesarias para hacerle frente a los retos de la vida. Aquí es donde los padres y madres de familia intervienen. Son ellos quienes permiten que los jóvenes vayan creciendo. Con su guía y consejo, los padres aportan diferentes herramientas para la vida. Sin embargo, también podemos retrasar el crecimiento de los hijos cuando en lugar de asumir un rol de acompañamiento, resolvemos hasta el aspecto más básico de sus vidas, quitándoles la posibilidad de volverse paulatinamente más independientes. Enseñemos a nuestros hijos a decidir por ellos mismos y seamos los que más aplauden sus éxitos. Le habla Sixto Porras de Enfoque a la Familia.
2: Visite enfoquealafamilia.com.

0: Como el Troc con Pablo Quintero, mi canción.
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0: con Annette Moreno, Demente.
1: La Biblia nos llama a orar los unos por los otros y es exactamente lo que Verónica nos pidió que hiciéramos a través de la comunidad de oración en mifusión.com. Verónica pide que nos unamos con ella en oración por los hospitalizados en el Hospital Regional Número 2 en Juárez, Chihuahua, México. Oremos. Dios, gracias por la vida primeramente de Verónica y el deseo que ella tiene, Padre, de unirnos como hermanos a orar. Señor, te pido por esos hospitalizados, Dios, que tú los sanes, que tú les des tranquilidad, paz en medio de la espera y sobre todo que si no te conocen, Dios, le des esa sanidad que solamente tú puedes dar, esa sanidad espiritual, alcanzándolos con tu gracia maravillosa.

0: café.
1: Johnny Sophie, Dios de poder.
0: Aumenta nuestra fe.
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Blanca García, los escucho desde el pueblo de Hope en el estado de Arkansas. Wow. Descubrí su radiodifusora cuando estaba de camino pasando por Dallas y definitivamente fui a bajar la aplicación, así es que yo los escucho por medio de la aplicación todo el tiempo. Son una gran bendición, me gusta muchísimo su música. Dios les bendiga.

0: Gateway Worship Español. Ese es mi Dios.
1: Gracias por estar aquí. 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Sigue pegando.

0: Karen Romero. Es por tu gracia.
1: Esa gracia que te llegó dándote regalo de la salvación y la que te sostiene cada día. Es su gracia quien te da las fuerzas para enfrentar el día de hoy.

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0: Elevation Español. Agradecido estoy.
1: El agradecimiento es la memoria del corazón. Agradecele a Dios por este momento y recuerda ese momento especial, tal vez en el fin de semana, que viste su fidelidad en tu vida. Y agradece.

0: Seguimos con Enfoque Agradecimiento en esta hora y hablando del tema, escuchemos estas palabras, esta reflexión acerca del agradecimiento.
1: Me parece que el tiempo que estamos viviendo es una oportunidad para recuperar la gratitud, el agradecimiento, que es la puerta de entrada a la profundidad espiritual y al reconocimiento profundo de los demás. Nos cuesta agradecer. Estamos mucho más enfocados en el mérito, en aquello que se gana con el propio esfuerzo, lo que depende de lo que yo haga y de mis ganas. Pero cuando nos calmamos y reflexionamos, nos damos cuenta que todo lo importante de la vida finalmente es un regalo, un don, algo que recibimos. Y de ahí la importancia de la gratitud, agradecer.

0: con Essential Worship. Gracias, Dios.
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1: Un corazón, sueños.
2: Esta fusión te acompaña, Brenda. Me encanta cuando un buen misterio se soluciona. Estoy más temprano de lo usual voy de camino a la cocina y tenemos en la cocina unas luces que tienen sensores para cuando uno camina. Pero no había llegado bien, no estaba cerca, ya las luces estaban prendidas, se habían prendido y me percato que es que Basil, una de mis gatitas, se me había adelantado y ya estaba en la cocina. Y ahí entendí por qué las luces me están durando menos tiempo. Durante la noche me imaginé a Basil entrando y saliendo de la cocina y las luces prendiéndose y apagándose. Y aunque esto crea tal vez algo no ideal en cuán seguido tenemos que recargar las luces, sí me sacó una sonrisa y una carcajada. Las cosas pequeñas de la vida. Me puedo enfocar en el dolor de cabeza que eso me puede traer o en disfrutar el momento. En este caso, con mis gatitas.

0: Culture con Marie Welch. Nadie como tú.
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0: suelto, versión acústica.
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0: Christine de Clario, Rey.
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0: que dice el coro. Cuando levanto mis manos.
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0: Ven a tú.
1: Oasis Ministry, QBELV. ¡Qué bonita está la vida!
2: Dios, ayúdanos a tener eso en mente, ese enfoque de que la vida contigo es bonita, de que tu gozo es nuestra fortaleza para el día de hoy, para las cargas, los enojos, tal vez los desenfoques de esta semana, que podamos recordar que te tenemos.

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1: Estás con Brenda, enfocándote en las bendiciones de Dios en lugar de dejarte llevar por las preocupaciones de la vida. 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
1: Travi Joe, yo no temeré.
2: La Biblia dice que el amor echa fuera el temor. El amor, cuando te concentras tu mente, tu enfoque lo pones en su amor para contigo. Esto hace que ese miedo que se quiera apoderar de ti desaparezca. Descansa en su amor. Bendiciones. Bendiciones.

0: solución.
1: Dios los bendiga. Todo lo que ustedes dicen le llega a uno al corazón, al alma, de que todo lo que ustedes dicen es positivo. Cuando están dando al tema de algo, todo está... Es positivo, todo es para que uno se sienta que es una bendición escucharlos.
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Buenas tardes, familia. Soy Miguel. Acabo de lonchear con uno de mis mentores, un gran amigo. Se llama Sam. Y lo que hablábamos es que este mundo necesita padres presentes, esposos respetuosos y hombres que temen a Dios. Y simplemente estoy agradecido por mis maestros, mis mentores y pastores que me han ayudado. Que este tiempo pueda ser uno donde agradecemos a nuestros maestros. Hey, soy Miguel y estaré por aquí en Fusión hasta las 6 de la tarde. Here we go.

0: Jesús Adrián Romero se quedó conmigo.
1: Estás con Miguel, aquí en Fusión, compartiendo esta hermosa jornada de la vida contigo. Turn it up and let's enjoy the ride.

0: Elevation Worship, ven ante su trono.
1: Estás en Fusión y aquí Danilo Montero nos tiene este mensaje.
2: Tú puedes decir, hacer, soñar, orar, tú puedes querer muchas cosas, pero ni tú ni yo estamos en control de la vida. La vida viene, va, trae cosas buenas, trae cosas no tan buenas. Hay épocas en las que sientes tremendamente a Dios, hay otras épocas en las que no. Hay épocas en las que ves la mano de Dios moverse, hay otras épocas en las que no la vemos moverse y uno dice, ¿se fue de vacaciones Dios o qué pasó aquí? Hay épocas en la vida donde uno está así con todo y hay épocas donde la gasolina se baja. Mi punto es, ni tú ni yo estamos en control de nada. ¿Qué es lo mejor que podemos hacer? No te preocupes por nada.
3: Amén.
2: Tranquilo. Hay que disfrutar la vida. Hay que aprender a dar gracias. Suelte el falso sentido de control y no se preocupe por nada.

0: Montero, eres todopoderoso.
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0: Unidos, la Iglesia.
1: Estás en fusión and let me check my watch. Sí, llegó el tiempo. Escuchemos la reflexión del día por el ministerio, nuestro pan diario.
2: ¿Cómo piensas que la fe en Cristo puede profundizar la amistad? ¿Cómo podrías mostrar más afecto, lealtad y compromiso hacia tus amigos? En la capilla de Christ College en Cambridge, Inglaterra, hay un monumento dedicado a dos médicos del siglo XVII, John Finch y Thomas Baines. Conocidos como los amigos inseparables, colaboraron en investigaciones y viajaron juntos en viajes diplomáticos. Cuando Baines murió en 1680, Finch recordó su ininterrumpido matrimonio de almas durante 36 años. Su amistad estuvo marcada por el afecto, la lealtad y el compromiso. El rey David y Jonathan tuvieron una amistad igual de cercana. Compartieron un profundo afecto e incluso se hicieron votos de compromiso. Su amistad se caracterizó por una lealtad absoluta. Jonathan incluso sacrificó su derecho al trono para que David pudiera convertirse en rey. Cuando Jonathan murió, David dijo en su angustia que el amor de Jonathan por él había sido más maravilloso que el amor de las mujeres. Hoy tal vez nos sintamos incómodos al comparar la amistad con el matrimonio, pero quizá amistades como la de Finch y Baines y la de David y Jonathan nos ayuden a profundizar nuestras propias amistades. Que el efecto, la lealtad y el compromiso que Jesús mostró y nos muestra sean la base de las amistades profundas que forjemos. Oremos, Jesús, ayúdame a profundizar mis amistades. En tu santo nombre, amén. El pensamiento de hoy fue traído a ustedes de parte de Ministerios Nuestro Pan Diario.

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¿Cuántos creen en un Dios poderoso en esta noche? En un Dios que tiene poder y Él está en este lugar. Lo declaramos, nombre sobre todo nombre. Iglesia, con todas tus fuerzas, abrí tu corazón en esta noche y decile.

Feliz lunes, te acompaña Miguel aquí en Fusión, oremos juntos. Querido Dios, nos enfocamos el día de hoy en el hoy. Dejamos el pasado atrás y hoy corremos a ti. En el nombre de Jesús. Amén.

0: Todos son en español. ¿Quién dices que soy?
1: Estamos en el mes de graduaciones y si gustas dejar un mensaje de felicitación para tu ser querido, amigo, estamos esperando tu llamada. Llámanos al 1-800-602-4014, 1-800-602-4014. Celebremos juntos.

0: Cencini. No me conformo.
1: Gracias por escuchar a Miguel aquí en Fusión, la voz de la armonía. Este es el día que hizo el Señor. Nos gozaremos y alegraremos en él. Today is a good day.

0: Israel con New Breed, coritos de corazón.
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¿Te acompaña Miguel en tu camino a casa? Oremos juntos. Querido Dios, nada ni nadie se compara a ti. Tú eres el creador del tiempo, la materia y el espacio. Entonces, ¿quién podrá enfrentarse a ti, mi Dios? Tú estás sobre todo, eres el Todopoderoso. La oscuridad no puede resistir. Tu amor echa fuera el temor. El enemigo no tiene dominio sobre nosotros. Tú eres el Dios de poder. Y es un privilegio llamarte papá. Confiamos en ti, Señor, en el nombre de Jesús. Amén.

0: con Indio Mar. Promesas.
1: What's up? Soy Miguel. Pregunta: ¿a qué le tienes miedo? ¿A qué le tienes miedo? ¿Está el miedo a ser rechazado? ¿El miedo de fracasar? ¿El miedo a la enfermedad? ¿El miedo a lo que puede llegar a suceder a nuestros seres queridos? ¿Y el miedo a la muerte? Y tener miedo es ser atormentado. So, ¿cuál es la respuesta a todos nuestros temores? El amor. El amor. Ese amor que viene de la plenitud, de la suficiencia de Dios. Leemos en la Biblia que en el amor no hay temor, sino que el amor perfecto echa fuera el temor. ¿Por qué vamos a temer si nuestro Creador soberano es nuestro todo y Él está con nosotros, amigo? Tener miedo es ser atormentado, pero ser amado perfectamente por Dios y verdaderamente conocerlo es estar libre.

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0: Lázaro. Linaje escogido, Lázaro.
1: Continuamos hablando acerca del amor de Dios aquí en Fusión. Escuchemos este mensaje de Carlos Razo.
2: La Biblia está llena de tesoros y secretos escondidos. Aquí les muestro uno. La primera vez que encontramos la palabra amor en el libro de Juan es en el capítulo 3, versículo 16, donde dice: de tal manera amó Dios al mundo al entregar a su Hijo para que todo aquel que en él crea no se pierda, sino tenga vida eterna. El autor Juan hace esto intencionalmente porque la primera vez que se menciona la palabra amor en toda la Biblia es en Génesis 22, donde Dios le dice a este personaje llamado Abraham que entregue a su hijo, a quien él ama, como un sacrificio. Si hoy te preguntas, ¿será que Dios realmente me ama así tal y como soy? La respuesta de Juan sería: así como Abraham estuvo dispuesto a entregar a su hijo, a quien tanto él amaba, Dios estuvo dispuesto a entregar a su hijo Jesús, a quien tanto Dios amaba, en sacrificio por ti y por mí. Es así de radical, costoso y real el amor de Dios por ti.

en esta vida cambia, pero Dios es constante y fiel. ¡Confía en Él!

0: Charles, conocido.
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Te acompaña Miguel en el camino y sin importar lo largo que sea esta carrera de la vida, fijamos nuestra mirada en Jesús, el iniciador y perfeccionador de nuestra fe. Y cuando nos encontremos con obstáculos en el camino, recordamos que están allí para hacernos más fuertes. Le damos gracias a Dios por ser nuestra ayuda segura. God is good.

0: Dios, la iglesia.
1: Somos fusión y a mí me encanta que Dios usa fusión para unir a la comunidad hispana, para unir a la iglesia con I mayúscula. 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

0: Mission Worship, contigo.
1: Nuestros días, Dios los pinta de colores. 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

0: Marcela Gándara. Vuelvo.
1: Volvemos con Dios y no volveremos atrás. Estás en Fusión y este mensaje de Josh Morales de Miel San Marcos es para ti.
2: Dios te sacó de la oscuridad, te libró del temor, con brazo fuerte te sacó de la esclavitud del pecado. Él perdonó y borró todos tus errores y todo quedó sepultado atrás. Ahora Dios tiene preparadas grandes promesas para tu vida. El único requisito es no vuelvas atrás, no retrocedas, no regreses al lugar de donde Dios te sacó. En Marcos 8:22, Dios sana a un ciego y lo primero que hace es sacarlo de una atmósfera a la cual él no pertenecía. Lo lleva a otro lugar y luego pone las manos en sus ojos y el ciego recuperó la vista. El milagro ocurrió, pero lo interesante está en el verso 26. Jesús le mandó que volviera a su casa y le dijo, no regreses al pueblo. Lo que le pide Jesús es, no vuelvas al lugar de donde yo te saqué. Lo mismo te dice hoy el Señor, no regreses al temor, no vuelvas al miedo o a esa atmósfera de pecado. Dios ya te perdonó, Él te sacó de ahí con brazo poderoso. Tú no perteneces a la oscuridad, tú no perteneces al miedo, tú perteneces a Cristo Jesús. Vamos, sacúdete el polvo, levántate porque tu bendición está adelante y no vuelvas atrás.

0: Miel San Marcos, los muros caerán.
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0: Rivera, con Dios el Señor.
1: Te acompaña Miguel este comienzo de semana. Oremos juntos. Padre nuestro, te doy gracias porque como hijos tuyos nos has dado una nueva naturaleza en Cristo. Gracias porque podemos amar lo que tú amas y rechazar lo que tú rechazas. Podemos amarte a ti, a la gente y odiar el pecado. Gracias Dios por cambiarnos por dentro y por fuera. En el nombre de Jesús.

0: Abraham y Betlisa con Moy, Débora, Fleiva y Miguel. Hermoso momento.
1: All right, it's story time. So un día me fui a pescar con mi hermana. Nos rentamos unos kayaks y vámonos. Me acuerdo que hubo un momento donde estaba remando contra la corriente. Se me hacía bien difícil. De por sí no soy el más fuerte y ahí le estaba dando todo cansado y frustrado. Y dije, ¿sabes qué? Le voy a dar del otro lado. Voy a remar junto a la corriente. Y no, hombre, qué diferencia. Apenas estaba remando porque estaba alineado con la corriente del río. Y ahí me cayó el 20. Que no es así la vida con Dios. A veces vamos contra la corriente, ¿no? Viviendo una vida apresurada, en contra de la voluntad de Dios, porque estamos dependiendo de nosotros mismos. ¿Qué tal si remamos a favor de la corriente? Aprendiendo y dependiendo de nuestro Maestro Jesucristo, para que así podamos crecer, florecer y madurar espiritualmente. ¿Por qué no fluir con Él?

0: América, la bendición.
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0: Jesus Culture con Marie Welch. Nadie como tú.
1: Feliz lunes, te acompaña Miguel y la Biblia dice que debemos orar sin parar, ¿no? Debemos hablar con Dios constantemente. Y un consejo que me pasaron que me ayuda con esto es bendecir. ¿Cómo así? Yeah. Todo lo que viene a nuestro día, cada persona, cada actividad y cada interrupción es una oportunidad para que puedas bendecir. En tu mente, claro. Por ejemplo, si tienes un amigo que no cree en Dios, bendícelo y declara salvación en su vida. Si te vas a hacer un huevito con jamón para lonche, bendícelo y vas a ver mejor, vas a ver. Si tienes un partido de fútbol, juega como si nuestro Señor Jesús estuviera en la banca mirándote y bendice ese disparo a gol. No, pero en serio, Dios está involucrado en todo. Él habita en ti y tienes más poder del que crees. Let's bless, 'cause we're blessed. Let's go.

0: Wise, tu gozo.
1: Hold up, espera, frena y presta atención un ratito con Nati Giraldo. ¿Qué nos cuentas, Nati?
2: Te cuento que hace poco escuché la historia de un hombre ciego que ganó en su categoría el Ironman, una competencia de resistencia donde tienes que nadar, montar bici y correr. En total, 226 kilómetros. Él se demoró 11 horas en completarlo y gran parte de su éxito fue la confianza que tenía en la persona que lo guiaba en cada momento. Obviamente sumando su preparación y su resiliencia, porque no cualquiera se le mide a eso. Y mientras escuchaba eso pensé, yo no estoy en un Ironman, ni de riesgos me inscribo, con 226 kilómetros creo que me retiro en el calentamiento. Pero sí o sí, estoy en la carrera de la vida. Enfrentamos caminos desconocidos que aunque podamos ver, no siempre sabemos cómo atravesarlos. Y allí es donde debemos poner toda nuestra confianza en aquel que sí sabe, que es perfecto para guiarnos y llevarnos a la meta, como dice la Biblia. Por lo tanto, de la manera que recibieron a Cristo Jesús como Señor, ahora deben seguir sus pasos.

0: Darian González, tú.
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0: breed, Campfire Coritos.
1: A lo mejor durante esos días te has preguntado, ¿cuál es la voluntad de Dios para mi vida? Escuchemos este mensaje de Carlos Razo.
2: Primera Tesalonicenses 5, del 16 al 18, el autor da tres tips. Número uno, estén siempre alegres. Dios es un Dios alegre y desea esa misma alegría en tu vida, pero esta alegría no es una que depende de circunstancias, sino que es una alegría interior presente a pesar de tus circunstancias. Número dos, nunca dejen de orar. Tu fuente de contentamiento necesita ser algo que no cambia con tus circunstancias, si esa es tu relación con Dios, ese es tu tesoro más grande. Y el practicar constante oración es vivir en constante comunicación e intimidad con Dios. Y finalmente, número tres, sean agradecidos en toda circunstancia. El vivir alegre, contento y satisfecho es algo que se practica y se aprende con el tiempo. Y esto no pasa cuando recibes o alcanzas todo lo que deseas, sino cuando desde ya das gracias por todo lo que ya tienes y has recibido de parte de Dios, quien tanto te ama.

de parte de papá Dios. Y el momento presente es donde Dios se encuentra contigo. Así que te animo a que lo busques a lo largo de este día que Él ha hecho. Que Dios tenga nuestra atención entera.

Amén. Hey, gracias por escuchar Fusión este lunes. Oremos juntos. Querido Dios, como hijos tuyos estamos convencidos de que nada ni nadie podrá separarnos de tu amor en Cristo Jesús. La revelación de tu amor eterno e incondicional nos motiva a caminar contigo. Y cuando cometemos algún error, tenemos la garantía, la seguridad de que nos das la bienvenida a casa. Tu bondad, tu amor, nos lleva al arrepentimiento. Gracias, Señor, en el nombre de Jesús. Amén.

0: Público con Pedro Pablo Quintero. Lo que pasó, pasó.
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1: Maverick City Música con Genevieve Lewinsky y Andrés Babi. Gracias, Dios.
2: Feliz lunes, que Jesucristo siga brillando a través de sus seguidores esta semana. Él dijo, yo soy la luz del mundo. El que me sigue no andará en oscuridad, sino que tendrá la luz de la vida. Amén.

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1: Samuel Troc, fiel.
2: ¿Cómo estás este lunes, my friend? Si nadie te lo ha dicho el día de hoy, quiero decirte gracias. Gracias por existir, por todo el trabajo que haces y en la manera que lo haces. Este mundo no sería igual sin ti. Y sé que quizá no te conozco así personalmente, ojalá y que un día sí, pero yo creo que todos somos importantes, especiales y valiosos. Así que gracias. Y gracias por estar aquí, escuchando Fusión.

0: cuán bello es el Señor.
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2: ¿Alguna vez has escuchado la frase Dios no te dará más de lo que puedas soportar? Lo curioso, amigos, es que la Biblia no dice eso. Lo que la Biblia nos enseña realmente es que es posible que Dios permita que experimentes algo en tu vida que no puedas soportar en tus propias fuerzas para que no tengas más opción que depender completamente de Él. Es posible que Dios permita que experimentes dolor que no puedas soportar para que dependas de sus fuerzas como Job. Quizás Dios permita que pases por algo que no puedas soportar para que dependas de la gracia suficiente de Dios como Pablo, para que dependas del poder de Dios como Moisés, para que en medio de tu depresión dependas del gozo de Dios como Nehemías. La Biblia no dice Dios no te dará algo que no puedas soportar, pero lo que sí dice es que Dios no te dará algo que Él no pueda enfrentar, restaurar y obrar para su gloria, tu bien y el bien de otros a tu alrededor.

0: Masterchef Español con Paloma Ramos. No tengo nada.
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0: tormenta.
1: Quique Pavón con Renan Carías. Paz en la tormenta.
2: Hola, soy él y ya me despido el día de hoy. Y aunque yo me despida, Dios, tu compañero constante, nunca se despide de tu vida. Disfruta tu tarde. Yo me voy a ir a jugar fútbol con la racita acá en un campo de la ciudad para entrenar para el mundial. Nada, no se crean, pero para hacer ejercicio, hombre, y para pasarla bien un rato. Disfruten la vida bonita con Dios y con los demás. Soy Miguel y como siempre, hasta mañana, primero Dios. ¡Un abrazo!

0: Navidad Worship. ¡Alaba!
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